0: Hasta ahorita me vengo levantando.
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Su servidor, quien les habla, DJ Dalo. Hoy estoy junto a mi hermanito DJ Barrett. Estamos calentando para que vayan preparándose para ese concierto que viene. Ese mismo. En la

0: estar completamente en vivo allá en Orange Pop, allá en Jacocito. Mañana está completamente en vivo allá en Beer House, allá en... En Sarapiquí. Sarapiquí, mañana Beer House allá en Sarapiquí, el señor DJ Black. El sábado está completamente en vivo en Praga. Y el domingo vuelve directamente a Jacocito. Ya sabe que puede seguir reportando sintonía, ya sabe dónde.
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0: Ya ustedes saben que cuando yo estoy aquí, hay llavecita más allá de regalo. Esta semana me voy a botar, voy a regalar llavecita.

Saludos en cabina, mi hermanito. Igualmente, bendiciones. Y andar con cuidado en carretera. Dice, voy por esa llave, mi hermanito Juanca. Ah, diría un compa mío. La inalcanzable. Hey, saluditos, mi hermanito Luis Alegría. Ya está reportando sintonía. Una nota, mi hermanito Luis Alegría.

Sí, exactamente, esta es Juanca. Tal cual como ella. Inalcanzable. Recuerden que hoy estamos regalando llavecita Maya junto a la calca de la dosis. Ya sabe a dónde, nada más mándeme saluditos, repórteme sintonía desde donde nos escucha y ya usted queda participando fácil.

de la trabajación, pero matizado. Saludos desde Guadalupe. Quiero ganarme la llave. Malacalca en el mamalón. Hermanito del 7261. Ya está participando. Créame que usted podría ser uno de los ganadores. Esa llave maya. Acá andan matizadísimos con la dosis.

Esto es para mi manito Freud Ledesma. Dice que va saliendo desde San Ramón. Va bien largo, mi hermanito. Y dice que saluditos para los compas de ProPlas, que siempre están activísimos con la dosis. Saluditos para mis compas. Oiga, bendiciones en ese viaje, mi hermanito. Que Dios me lo acompañe. ¿Qué le pasa?

bonito chino. Voy por esa llave. Haciendo eco por todo Chepe en ATSJ073. Haga bulla, haga bulla, mi manito. Póngale bastante volumen a ese radio. Dice por aquí, quiero esa llave para darle que el carro. Saludos desde en carretera, dice Cartago. De Cartago a San José. Dice por aquí, mi manito, del

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1: Dice por aquí mi hermanito Esteban, dice, saludos desde Cartago, Steven en carretera, qué buena música, papito. Ahí está mi hermanito DJ Barrett en la mezcla.
2: DJ
1: Barrett. Ese mismo. Vamos calentando con un poquito de hip hopcito. Ya casi venimos con la tandita del reggae.

Oye, qué buena, mi hermanito chino dice, voy haciendo eco. Dice, llueve Moravia. Dice, buenas noches. David Coría reportando sintonía, dice, de Alajuela City, siempre conectados con la dosis. Yo necesito esa llave maya, old school y la calca. Claro que sí, mi hermanito ya está participando por esa llave maya. Mi hermanito David.

0: Mira qué buena nota, como está rebordando sintonía de todos los sectores del país. Así que si usted es de Alajuela, Heredia, Guanacaste, Punta Arenas, Limón, del sur, vaya reportando sintonía. Ya sabe a dónde y cómo.
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0: Y usted podría ser el ganador de esa

gracias y bendiciones. En camino a sus casitas. Recuerde que si usted quiere ganarse esta llave maya, fácil, sencillo. Nada más reporte sintonía. Dígame desde dónde nos escucha. Ya sabe a dónde, aquí fácil.

qué rico que suena. Con eso mismo nos vamos a ir a un pequeño corte comercial de nuestros patos.

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1: 7:37. Oiga, seguimos con más de la dosis. Oiga, qué rico, ya estamos entrando en materia.

mientras trabaja mi hermanito DJ Osier. Parte de la dosis. Activísimo mientras trabaja mi hermanito.

quiere esa llave y la calca, ya sabe, nada más escríbame aquí. Mándeme saluditos. Si quiere que saludemos a alguien, que me cuente algo. No importa lo que sea.

Dice choque en el cruce de Coronado de Ipiz. 125 este. Buena nota, mi hermanito chino. Dice saludos a Julio Pulga en Cote

bajo tierra y cielo. Dice, ¿pueden poner Buccaneer? Yo quiero la llave. Dice mi hermanito del 6266. Dice Poché, voy por esa calca y la llave de la 12. Dice Santana sin presas.

donde va a todo volumen. Hola, Dosis. Dice por aquí, saludos en sintonía en carretera, dice, me urge esa llave maya. Dice, ya que la antena del camión en las fresas. Ya está participando mi hermanito Randall Jiménez. Ya está participando por esa llave. Usted puede ser el feliz ganador de esa llave. Así que esté atento al programa. Dice, ¿será que me gano esa llave por sacar el parlante a la calle y soltar los prohibidos? Claro que sí, es válido. Póngalo de una vez y ponga

dice, puro reggae. Dice, voy por esa llave maya. Saludos a mi hermanito del 6858. Dice, yo quiero la llave maya para darle con más ganas en el gym, dice mi hermanito Joel. Ay, bendiciones, mi hermanito. Ya debe ir de camino para Jaconcito. Saludos al jefe que debe estar en carretera. El mío. Ah, Jimmy, Jimmy se llama mi hermanito.

Andrés Molina. Esa es de mis favoritas, así que. Ese es uno de mis muchachos. Si usted es conocedor, ponga la atención a lo que dice. Quiero que me mande fueguito a partir de ya.

de Heredia, dice, esa llave maya tiene que ser mía para volverme loco, dice Junior. Ya está participando, mi hermanito, créame que sí. Dice Chiqui Valverde, yo quiero la llave maya. Oiga, mi hermanito Evans también ya está reportando. Él fue uno de los ganadores de esa llave maya. La imposible. Cuénteme si se está disfrutando bastante de esa llavecita maya, mi hermano. Por aquí mandan bastante fuego.

saludos a Ronnie y Ashley. Dice mi hermanito Roa. Dice, viene para Pérez Celedón esa llave, mi hermanito Daniel. Muy posible que pueda ir también por allá, ¿por qué no? Usted siga participando. Mate, me fueguito, esté bien activo. Esté bien activo hoy a través del 866-10303. Y usted puede ser el ganador de esa llave, Mario.

Dice Memo y Jessica empatarrada, desamparados, dice tirándole. A la cocina, oye, qué bueno.

0: Dice, quiero esa llave maya, soy Alex. Una nota, mi hermanito Alex. Ya llegó el señor de las llaves mayas. Don Nelson Campos, el terror de las llaves mayas. No la dejen suelta, porque el hombre se la echa a la bolsa.
1: ¿Qué le pasa?

0: asunto. Vamos a ir a un pequeño corte comercial de, ya usted sabe, nuestros patrocinadores. Y volvemos con más. Ya sabe, sigue reportando sintonía a través del 866-10303. Usted puede ser el ganador de esa llave maya.
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0: recordarles que el jefe, el señor DJ Black, va a estar completamente en vivo hoy allá en Jacocito, en Orange Pop. Mañana va directo para Siquirres allá en Beer House. Oiga, para toda la gente de Siquirres. Sarapiquiere, ya veo, para toda la gente de Sarapiquiere, ya me perdí todo. Mañana va a estar completamente en vivo. Señor DJ Black allá en Beer House. En Sarapiquí. Para toda la gente de la zona que vaya a darse la vueltita por allá. El sábado va a estar completamente en vivo en Praga, eso es en Heredia. Para toda la gente de la zona de Heredia. Vaya a darse una vueltita.
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0: Y el domingo vuelve directo a Jacocito allá. Orange Pop.
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0: Recuerde que si usted quiere ganarse esa llave maya.

Dice por aquí mi hermanito Manuel Guzmán. Dice, papi, vamos de nuevo. Dice, a ver si hoy sí. La inalcanzable, digo mi compa. Dice, aquí andamos por Plaza Víquez y todo sano, nada de agua. Aquí en Abruca sí está cayendo una pequeña garúa, pero sí está lloviendo.

Mándeme mensajito a través del 866-10303 y usted puede ser el ganador junto con una calca de la dosis. Así que vamos a subir adrenalina.

0: quiera, Calca, que esté cerca de aquí, de la radio, véngase de una. De una, tengo dos para regalar, así que véngase de una. Mientras tanto, vamos a ir a un pequeño corte comercial de los patrocinadores, ya ustedes saben, los que hacen posible que la dosis llegue a ustedes. Ya volvemos con más. Tienen 30 minutos si quiere una calca, para que venga de una vez.
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0: hermanito, quiero esa calca, ya casi paso, mi hermanito, el de la Elantra, hágale, porque solo tengo dos. Que quiera calca, venga, de una. Puede pasar por aquí y le regalamos su calca de la dosis.
1: ¿Qué le pasa?
0: Solo tenemos dos.

directo para Puerto Viejo de Sarapiquí. Allá para Beer House. Para toda la gente de Sarapiquí que vaya a darse la vueltita mañana a Beer House. Mañana hay tremenda locura por allá. Recuerden también que el sábado va a estar completamente en vivo acá en Heredia, en Praga. Bar y restaurante Praga en Heredia.

quiero saludar a mi hermanito, a mi hermano, don William González. Va directo para Jacocito hoy con Blackcito. Ahí va, Vigi.

¿cómo estamos ahorita? Bueno, recuerda que si usted quiere ganarse esa llave maya, fácil, sencillo, nada más mándeme mensajito a través del 866-1303. Oiga, y tengo dos calcas de la dosis, así que si usted quiere una, acérquese a la radio, le quedan 17 minutos para que venga por aquí, por esa

0: Cachano.
1: 8:45. Oye, vamos a arrancar con la dinámica de la llave maya de la dosis. Así que todos los que estén activos escuchando la dosis, quiero que a partir de este momento me empiecen a mandar fueguito. Fueguito, fueguito, fueguito a partir de ya. Si usted quiere ser el ganador de esa llave maya junto una calca de la dosis. Ya tenemos el primero. Así que empieza a mandar ya fueguito. Y para sacar el ganador.

dosis, para todos los que están, por supuesto, reportando sintonía, para todos los que siempre están conectados y para los que están participando ahí por la llave maya. Buena nota. Saludo especial para Wilitan, para Eusebio, ahí para todos los compas que, bueno, pues vienen del baldazo que está cayendo en Heredia y ya, y poco a poco como que nos estamos sopando un clima un poquito más seco. Estamos acá, bueno, yo estoy acá en este momento en el lado del Coyol de Alajuela cargando gasolina y pues aprovecho para contarles que eso no se hace, pero bueno, es lo que hay. Sigan escuchando La Dosis, sigan escuchando 103-866-1303. Nos escuchamos, yo, si Dios lo permite, vuelvo el sábado. Voy a estar el sábado con todos ustedes a partir de las 10 de la mañana. Mañana viernes voy a estar con todos los amigos de Puerto Viejo, Zarapiquí, allá en Beer House Bananas. Vamos a hacer un fiestón increíble, así que todo mundo, toda la gente de la zona totalmente invitada, porque por allá nos vemos, si lo permite, el sábado voy para Praga, vamos a celebrar el cumpleaños de todo mundo, y el domingo volvemos a Jacocito, así que hey, así está la agenda, así está la locura, así está La Dosis. Sigan escuchando 103. Salud para Nelson, Nelson, conseguime las entradas, Nelson. Salud para Nelson, DJ Oli Dalo Boy y el señor DJ Barrett. Hey, toda la familia de Unity, talking about Unity.

0: lloviendo bastante. Tener bastante cuidado en carretera. Venga, y siga reportando sintonía. Que bastante fueguito me están mandando por esa llave maya. Oiga, qué buena nota. Como mandan y mandan fueguito, fueguito, fueguito, fueguito, fueguito. Ya Nelson va a sacar el ganador. Ya casi, ya casi, ya casi les decimos quién va a ser el ganador. Así que siga mandándome fueguito a partir de ya. Si usted quiere ser el ganador.
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0: Oiga, Blackcito dice que

0: Qué bonito como sigue entrando fueguito, fueguito, fueguito. Ya sabe por dónde, ¿ah?
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0: A ese WhatsApp es donde tiene que mandar el fueguito. Qué buena nota, ya vinieron también a llevar calquitas de la dosis. Ya llevan calcas de la dosis.

Opa, me dará chance, voy bajando de canoas. De Boaz, dice de Boaz. Ya nos vamos, va bien, mi hermanito. Nos quedan 4 minutos más de programa. Y ya no hay calca, ya se llevaron. Tenía 3 y se llevaron 3. Acaba de venir el último compa. Ya no hay calca. Vamos a poner aquí a don Nelson a que nos saque el

gracias a todos los que estuvieron participando también por ahí. Qué buena nota. Ojalá la disfrute bastante. Ya casi me pongo en contacto con usted, mi hermanito, para que cuadremos la entrega de esa llave.

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Muy buenas noches, Costa Rica. Bienvenidos, bienvenidas a esta edición de jueves de World Radio Show en vivo por 103, la oficial de todo. Hoy con edición de inicio del fin de semana. Vamos empezando el fin de semana como tiene que ser, con buena música electrónica. Los que tengan Shazam, póngalo de una vez y me mandan el pantallazo de esta pieza al 866-10303.

Saludos ahí al 8485, dice que siempre nos escucha desde Alajuelita. Buena vibra, mi hermanito. El 2880 dice que camino a la Juela. Esa es la piecita, papi. Se llama What Do You Say, de este servidor. Estevitan. Fran Calderón también la pegó. Póngale en el Shazam y me mandan el pantallazo.

Saludos a Bobby, que nos está escuchando allá en Alajuelita también. Este es otro tema para que le pongan el Shazam.

0: Esa es, Fran.
1: Thank you.

9:13 de la noche, seguimos con más de World Radio Show en vivo por 103, la oficial de todo. Hoy con set 103% original, con música 100% hecha por este servidor. Así que espero que lo maticen bastante. A seguirle poniendo Shazam a todos estos temas para que los vayan agregando también.

9:15 de la noche, seguimos. Quiero que todo el mundo me empiece a mandar fuego al 866-10303. Reportes de sintonía, desde donde nos están escuchando.

Eito Araya, papi, que Dios te acompañe, papi, Nahuería, todos los que andan breteando con las plataformas, taxistas, piratas, Uber, Didi, todos, que me les vaya súper bonito. Saludos a Francisco Jiménez allá en Altos de Peralta, en Grecia. Póngale en el Shazam que ya arranca. Randall.

Dice por acá, saludos para Paola y Sebastián, que van conmigo escuchando un artista 103% nacional. Pura vida, muchas gracias.

9:20 de la noche, ya lo saben, vamos de 9 a 10 de la noche, de lunes a jueves, World Radio Show. Dice Dani por acá, en la ubería aquí en Calle Blancos. Esa es, papi.

Saludos para Carlitos, que va allá para Ciudad Quesada, que va junto con Ever, van allá en carretera. Papi, que Dios los acompañe. Seguimos con más de World Radio Show en vivo por 103, la oficial de todo, haciendo de Costa Rica el dance floor más grande del mundo durante esta hora. Vamos a ver quién pega esta pieza, quién le pone Shazam.

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1: Ale, ale, pura vida, Alejandro.

segundo a partir de este momento, mandando fuego al 866-1303. Mándenme en foto de dónde están escuchando el programa, el radio del carro, el de la casa, en algún mirador. ¿Tenemos alguien en algún mirador? Desde la app www.crc.cr y póngale en Shazam a esto.

Douglas. Está solo usted, mae. Ahí le mandé para que cuando termine la misión se vaya a seguir las páginas, papi.

a Fran entrando a Grecia. Douglas, Douglas. Código de lomoplateados, papá.

Saludos ahí al 6516, papi. Disfrute mañana ese chivo. Uno de mis productores favoritos mañana. Veinte minutos ya nos separan de las 10 de la noche. Como les dije al inicio, este set completo es con material 100% original, hecho por este servidor. Así que póngale en Shazam para que de una vez se vayan a agregar cada uno de estos temas a sus playlists en Spotify, en YouTube, Apple Music, donde escuchen música aparte de la oficial de todo. Y me mandan el pantallazo del Shazam al 866-10303.

Eso, Ángel, Ángel, Ángel la pegó. Un saludo para mis dos príncipes. Me dice mi esposa, full conectados mediante sueños. Enzo y Aldo, don Enzo y don Aldo están dormidos ya, pero escuchando. Buena tarea, mamá. Te amo.

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Prácticamente 10 minutos, ya nos separan de las 10 de la noche, Costa Rica. Gracias por estar ahí, por dejarme acompañarlos durante esta hora. Esto que escuchan se llama Sueño de Moda. Fue parte del soundtrack de una pasarela, de un lanzamiento de una amiga diseñadora.

quiero que me empiecen a mandar fuego al 866-1303 si matizaron el programa el día de hoy. Si están de acuerdo conmigo que así es como se tiene que iniciar un fin de semana.

5 minutos ya nos separan de las 10 de la noche. Ya con esto vamos llegando al final de esta edición de World Radio Show en vivo por 103, la oficial de todo. Muchísimas gracias por haber estado ahí durante esta hora conmigo. Leito Araya, papi. Como siempre les digo, pásenla bonito, pórtense bonito. Que Dios me los bendiga, me los proteja y me los guarde siempre, siempre, siempre. Me les siga llenando la vida y los corazones de un montón de bendiciones y cosas bien chivas para ustedes y sus familias.

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gracias por haber matizado este set. 103% original, todas las piezas, todos los tracks originales de este servidor. Llegó Don Nelson Campos. Esto es lo que llaman presión psicológica. Para nada. Hasta las 11:30 de la noche, ma. Dele. Nos vamos hasta las 11:30. Nelson ya dio permiso.

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0: Cristiano.
1: Qué rico.
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1: Tengo una buena canción para cantar, a ver.

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1: ¿Y el camión también le queda confiscado?
2: Pues capitán, para que usted pueda hacer todo eso, primero tiene que traer 32 choferes, porque ¿cómo le parece que son 32 camiones los que traigo? Segundo, tiene que traer el doble de gente para que los puedan descargar. Y tercero, yo le recomiendo que pida apoyo por ahí de 1000 hombres para que nos podamos levantar a pluma.

0: mudo y ciego.
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0: difíciles de arreglar en la junta. Camino el chino, arreglamos eso. Van a carpa, hombre, que tengo afán. Vámonos.
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1: Buenos días, Costa Rica. 6 de la mañana con 11 minutos. Damos inicio al Morning Show Mix. Hoy, ya iniciando el fin de semana como tiene que ser, con toda la actitud, ya estamos en vivo. Cordialmente invitados para que hagan su reporte de sintonía desde ya. Hasta las 9 de la mañana está el Morning Show Mix. Andresito López en vivo.
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1: Quiero verlos ahí activos al 866-103-03, el WhatsApp del oficial de todo. Ya estamos.
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1: Tú me matas. ¡Bang! Quiero que me cuenten cómo están las carreteras ahorita al ser las 6:11. Genial. Mora, otra vez.

0: ¿Cómo está Costa Rica ahorita, las presas? ¿Cómo se encuentran? ¿Cómo están? Dice Crisito, dice a la abuela asombrosamente despejado. Por el bien de todos. Ni media. Así se amanece un viernes. Saludos a Otto, Otto.
1: Buenos días. ¿Qué dice Andresito López, el DJ de la...
0: ¡Ah! ¿Uy?
1: Saludos, ¿qué te parece Cartago? Feliz viernes. Suelta el swing, suelta el paguate.
0: ¿Cuál perro? Yo ya no tomo. ¿Quién dice? Saludos a Mora, Mora.
2: Buenos días. López. ¿Cómo estás, Papa Liberia, Mora? Saludos para todos. Que tengan un lindo fin de semana. Calidad del programa, papá.
0: Eso, Mora, buena nota, haciendo reporte de sintonía. También Daniel dice por aquí, Cartago siempre conectado, ma. Eso, ma. ¿Qué, cómo amaneció Cartaguito? Frío, mucha presa, normal, sencillo. ¿Cómo estamos? Juan.
3: Saludos, Andrés. Acá en el área de San Carlos, por la Dos Pinos. Hay un desvío ahí, 2 semanas, y está fatal de presa todos los días, en la mañana y tarde. Un saludo ahí para Felipe y Mariana, que van para el colegio.
0: Está ofe ahí, la mano. Súbele volumen al radio. Saludos para lo más lindo de Santo Domingo, DJ Calu. Dice saludos para los May. Ese es aquel orejón. No está en Amenga, no. Saludos a Nico, dice un saludo para Paola. Métele caliente. Vamos a ir a un corte y regresamos con más del Morning. Puede seguir haciendo su reporte de sintonía.
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0: Sube el volumen y matice con nosotros la mañana de viernes, fin de semana.

0: No, pero eso lo está diciendo él. Por mí, a mí me gusta. Así yo me la como así entera.
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1: 6:25, seguimos aquí en el Morning Show Mix. 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Ya sabes, así no.

0: Es que Andresito, ¿qué?
1: ¿Sabes qué?
0: Papi, ¿qué andamos en lo verá ya, al fin viernes, papi, a reventarla hoy.
1: ¿A quién? ¿A quién hay que reventar? ¿Cómo es?

0: ¡Yupi, yupi!
1: ¡Miresito! Ma, aquí no, que gane un perezón, ma. Ma, ¿por qué no se tira una de Javier ahí, pero de las clásicas?
0: Sí, a huevo. ¡Fabián!
2: Es que, Andresito, papi, Fabián Salgado, en sintonía como todas las mañanas, papi, aquí, en la orilla, deseando una empanada a esta hora y que se la pegue.

0: Crisito, me llegó ahí, Ray. Reporte de sintonía de Lindora. Ahí, Lindora, para que pongan atención.
1: Bueno, señores, tres picas de 50 están parqueando enfrente de la cartonera.
0: ¡Ay,
1: pues!
0: ¡Juancito!
2: ¡Andresito, papi, de mente a cachete! ¡Buenos días, buenos días! ¡Bueno, hey, hoy viernes! ¡Ya hoy salgo para la choza, ya, papi! ¡Siquí, Ramán, Gorosi, por pista a las 7 de la noche! ¡Sí, pero hey!
0: ¡Hágale! ¡Hágale, Juancito, la buena siempre! ¡Cianesio Calu con el hola! ¡Llegando carterito, dice aquí Marvin! ¡Hijo de pucha, además está frito ahí la vara! ¡Ah!

0: del mar. Campos.
1: Papá, como prueba de embarazo hoy.
0: No.
1: Positivo, positivo. Dale. Hoy pagan.
0: Hoy pagan. ¿A quién? No sé, pero hoy pagan.
2: DJ Bless. Buenos días, papi. Que la pase súper bien hoy. Más, usted sabe cómo es. Mírese el perro, pero ya, man.
0: Ay, el papá.
2: Que tengo sed.

Saludos para la ficha mía, mae. Saludos para Ronita. Nivel, papi. Hoy sí, ayer no me la pegué. Hoy sí me la pego. Saludos a la ficha mía ahí. Lo más lindo de... Mae, ¿dónde vivía este gol? De Los Ángeles.

Vamos a hacer una pequeña corte y ya venimos con más del morning. Ya sabes, Ronald, si a partir de la otra semana cobran 2500, es porque aquel va para Colombia. Ya venimos.

0: Ma, ¿cómo se llama la canción, ma, que uno escucha a veces que se llama Mexapampa? Mexapampa, algo así es.
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10: Aquí voy bajando, más es que me pegó para la gente.

0: pero más rico es chuparlo.
1: Mal, no es amigo suyo. Ya no tiene.

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1: 6:40 de la mañana seguimos acá en el Morning Show Mix. 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

ganas de soltar el perro. El perro me muerde hoy, pero como en la noche. Ya les estoy chineando ya. Saludos a Oger haciendo reporte de sintonía. Me perdona, jefe. Buena nota, Oger. Genesio, Calu. Genesio. Saludos a Juan Rojas también haciendo reporte de sintonía. Daniel desde Cartago. Mae, saludo especial para toda la familia Chávez. Ahí, toda la familia Chávez. Ahí, Tony. Huevo. Mae, Manolo. Rivera. Todos los Chávez ahí, Echeverría. Se me fue la canción y todo.

A la abuela, buena nota, siempre haciendo reporte de sintonía. Ma, eso que estaba tomando ayer no era café. Sí, abuelo. Aquí reportando sintonía desde Heredia. Un saludo para el compañero Jaco. Que te da cuidado con el Jagger, porque el

0: Macaya, sea necio, ma, vaya a ver, ma. Pues pucha, pedón.
1: Tiene que ser escondida.
0: Eso, saludos pa'l barber. Pucha, la primera cita es a la 1 y cierra a las 4, güey. Está despierto hasta ahora, güey. Va a ver, ma, mejor.
1: Tiene que ser escondida, es porque se le va a innovar.
0: Vamos a hacer un pequeño corte, ya venimos con más del morning. Buenos días.

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1: 6:54, seguimos acá en el Morning Show Mix. Qué rico suena. Saludos aquí a... No dice nombre, pero bueno, vamos.
2: Andresito, buenos días.
1: Eso, papi.
2: Camino a la oficina, Heredia, man.
1: Pegado.
2: Acuevadísimo, man.
1: No.
2: La hacha, el jefe nuevo, que es un zapazo, man.
1: Ay, pero más. ¿Sabes qué? En la noche siempre hace uno de esos, para que vea. ¡DJ Marvin! Man, y no sé, man. Hoy tengo esto privado, pues en la noche después de las 11 estoy libre. ¿Dónde caigo? Yo llevo un garrafón de esos, ¿cómo es? Saludos a China, buena nota, haciendo buenos días.
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1: Saludos aquí a Lu, que hace deporte sintonía, buena nota. Saludos también a Doña Gregoria en Santa Cruz, que va peleando con la nieta, camino a la escuela. Ay, madre, qué madre.
3: Tu cuerpo.
1: Ay, papá. ¡Cristo, ven! Saludos, soy nuevo. Tome mil. Chino. Calus y Anesio, man.

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Así que vaya preparándose, mae. Voy a estar por ahí, mae, con toda la actitud, buena música, metiéndole al fin de semana, arrancando por el Halloween. Los espero en Cheers Lindora, 30 de octubre.

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1: Qué rico estar en la playa escuchando ese tipo de música. Saludos a David, dice transportista Uber Didi, todo lo que salga, todo lo que me suba, Pérez León. Lo que sea, macha, café, pelo negro, castaño.
2: Juan. Andresito, saludos para toda la gallada, maquinaria pesada, todos esos dementes que se levantan bien temprano de madrugada para ir a mover esos fierros con ese hidráulico a cachete, loco.
1: Como tiene que ser, ma, madrugando como siempre, ma. 6:59, vamos a ir a Panorama, así que quédense en sintonía, la oficial de todo, y venimos con más. Hoy es viernes de locura, viernes de dormir, viernes de ni me toques ni me embarques. Chino, San Carlos por pista dice, bueno, ahorita nos escuchamos, ya venimos, esto es el morning. Saludos a todos los Chávez. Ronald, no sea malo, man. Arigato, tómela.

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3: Usted está escuchando Panorama. Buenos días, saludos. Es un gusto recibirle con mucha información en este nuevo panorama. La frase de hoy es de la pedagoga italiana María Montessori. Nunca ayudes a un niño mientras está realizando una tarea en la que siente que puede tener éxito.
4: Hay días para celebrar y otros en que necesitamos llorar. Ambas emociones tienen un lugar en nuestra vida. Ríe y llora, de la cubana Celia Cruz, nos hace el llamado a disfrutar el presente y aceptar sus cambios.
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3: Podemos compartir una alegría sin sentir culpa y expresar una tristeza sin sentir vergüenza. Escuchemos también a quienes nos rodean. A veces necesitan una sonrisa, otras compañía y un espacio para hablar de lo que sienten.

0: 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Hoy, esta sección le corresponde al partido Frente Amplio.
1: Como si estuviéramos de vuelta en el punto de partida, escuchamos una vez más que nos hablan de una crisis fiscal.
2: En medio de recortes a seguridad, educación y salud, el gobierno ha hablado de subir el IVA a la canasta básica y de que los adultos mayores vuelvan a pagar el servicio de autobús.
1: Desde el Frente Amplio, sin embargo, no creen que la crisis la deba pagar el pueblo. Por eso, esa fracción puso sobre la mesa 11 proyectos de ley para mejorar las finanzas sin más impuestos o recortes.
2: Escuchemos a la subjefa de fracción del Frente Amplio, María Eugenia Román Mora.
3: Desde el Frente Amplio hemos presentado al menos 11 proyectos de ley para ayudar a las finanzas públicas. Varios de ellos establecen impuestos para que el gran capital pague como corresponde. Otros regulan los impuestos o los recursos que se utilizan para determinados gastos. Y con esto ayudamos a evitar que se sigan recortando los programas sociales.
1: Congelar los salarios de todos los jerarcas, limitar el gasto en campañas electorales y eliminar las pensiones de los expresidentes son algunas de las propuestas incluidas en el paquete de leyes propuesto por la fracción del Frente Amplio. Los frenteamplistas creen además que los grandes evasores deben pagar lo que les corresponde.
2: Según la diputada María Eugenia Román, estas propuestas quieren mostrar otro camino que no castigue a la gente de a pie como usted y yo.
3: El gobierno de la República presenta un presupuesto para el 2027 donde recorta los recursos para la red de cuido, para el Patronato Nacional de la Infancia, para el Ministerio de Educación Pública, para comedores escolares, para las becas Avancemos. No es cierto que no podamos financiar estos programas sociales y no es cierto que la crisis se soluciona recortando solo los programas sociales. Se puede ajustar mucho el presupuesto recortando a publicidad y a gastos en viáticos o en dietas innecesarias. Y asimismo tenemos iniciativas donde se pueden crear impuestos que vayan para fortalecer estos programas sociales.
1: Desde el Frente Amplio continuarán trabajando para que las soluciones a las finanzas de Costa Rica sean justas y solidarias con el pueblo.
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5: Continuamos con más de Panorama.
2: Hoy, en Clave de Sol, tenemos como protagonista a la cantante Ani Picado, quien está estrenando tema, Ya pasé por donde asusta.
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1: Ani inició profesionalmente en la música a los 18 años, cuando participó en un concurso de canto a nivel nacional. De ahí continuó su carrera en varias agrupaciones nacionales y en 2019, como decimos, se lanzó al agua como solista.
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2: Con el paso del tiempo, Ani quiso crear una marca propia con canciones originales, hechas por excelentes compositores. De ahí nacieron los temas Ya no eres para mí, Quiero volver a sentir y ¿Qué te pasa?, trabajadas junto al reconocido artista Luigi Flores.
1: Llega entonces 2026, año en que Ani Picado estrena Ya pasé por donde asustan, compuesta por Roy Rodríguez.
10: Es una junta que hicimos, como dicen, para poder trabajar y hacer música con talento nacional. Y esta es una de las canciones que hicimos diferentes para abarcar más público, que escuchara también la versatilidad de Ani, que no solo en el rock o en las baladas, sino que también en una música, tal vez como una fusión pop rock regional, no sé, un pop rock mexicano, tirándole como, ¿te acuerdas cuando empezó La Quinta Estación? Algo así es lo que queremos que la gente entienda, y cuando la han escuchado me han hecho esa comparación. Ay, me acuerdo de esto. Y esa es la idea, que te compare pues con una agrupación como La Quinta Estación, pues es como lo que queremos generar para que la gente diga, ah, ok, en Costa Rica también tenemos esto, buenísimo.
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2: Ani nos comentó que junto a Roy Rodríguez está preparando dos canciones más, las cuales lanzarán próximamente.
1: Lo invitamos a que siga apoyando las propuestas de nuestros artistas nacionales. Y claro, a ver la entrevista con Ani Picado que ya tenemos publicada en nuestros canales digitales.
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11: Un consumidor también es un trabajador. No heredemos a las futuras generaciones un país que dejó de producir aquello que durante décadas sostuvo su seguridad alimentaria, desarrollo y economía rural. Como médico veterinaria, dedicada al sector agropecuario, he recorrido cientos de fincas en todo el país y conozco el esfuerzo de quienes producen los alimentos que llegan a nuestras mesas. Crecí en Zarcero, tierra donde la lechería no es solo una actividad económica, sino parte de nuestra identidad. Por ello, no puedo permanecer indiferente ante las eventuales decisiones que podrían comprometer gravemente el futuro de un sector estratégico para Costa Rica. Se afirma que la adhesión de Costa Rica al Acuerdo Integral y Progresivo de Asociación Transpacífico traerá beneficios para el consumidor costarricense. Sin embargo, surge una pregunta. ¿De cuál consumidor estamos hablando? ¿Del que perderá su empleo porque la finca donde trabaja ya no podrá competir? ¿Del recién graduado que encontrará menos oportunidades laborales? ¿Del pequeño comerciante cuya economía depende de las familias vinculadas al sector lechero? Con frecuencia se presenta al consumidor como una figura distinta del productor. Pero la realidad es que el consumidor también es trabajador, emprendedor o empresario, y cuando pierde su fuente de ingreso, también pierde su capacidad de adquirir. Hablar de competir con países como Nueva Zelanda implica reconocer que ambos parten de realidades profundamente distintas. Mientras ese país ha consolidado un modelo altamente competitivo y orientado a la exportación, los productores costarricenses enfrentan costos de producción más elevados y condiciones topográficas muy diferentes. En cantones como Zarcero, no solo está en juego la producción de leche, también están en juego los empleos, los pequeños negocios y el futuro de miles de jóvenes que hoy se preparan para contribuir al desarrollo nacional. Según la Cámara Nacional de Productores de Leche, el beneficio económico esperado de la adhesión rondaría un 0,35% del Producto Interno Bruto. Ante este panorama, vale la pena preguntarse si ese beneficio tan reducido justifica poner en riesgo la seguridad.

0: de vida. El sector agropecuario no pide privilegios, pide condiciones de competencia equitativas y políticas públicas que reconozcan el valor estratégico de la producción nacional.
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0: Este fue un comentario de Melisa Alpizar Ballestero, médico veterinaria.
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0: Buenos días.
1: Cielo.
0: Es que yo pensé que me iba a hacer coro, Andrés.
1: Es que empezó muy suave. Bueno.
0: Ok. Buenos días, Costa Rica.
1: No se complique.
0: Viva feliz. Muy buenos días, gente.
1: Buenos días.
0: Al fin viernes para descarrilar carrozas.
1: Y cristianas.
0: También. Bienvenidos un día más al morning.
1: Sí, ¿cuá?
0: Qué linda está la valla. Ya, muchos gritos.
1: El
0: ya.
1: Pic, ya llegó el pic. Ya,
0: basta. WhatsApp totalmente habilitado para que usted haga su reporte de sintonía. 866-1303.
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0: ¿Qué tal, chiquillos? ¿Cómo están? ¿Cómo los trata la mañana el día de hoy? No hay cosa que yo más quisiera en este momento que acurrucarme en mi camita. Hoy tenía mucho frío.
1: Sí.
0: Hoy tenía mucho frío. Pero bueno, aquí estamos para llevarles a ustedes pues la mejor actitud y la mejor energía.
1: ¿Cómo tiene que ser?
0: Como tiene que ser. Así que bueno, y nada, ya hoy es viernes, el cuerpo lo sabe. Hoy se suelta el perro. No es muy temprano, pomparcito. Puede empezar desde ya, así que pues, tranquilos.
3: Saludos, chiquillos de Yamarvin, desde Cartago. Feliz viernes para todos. Que tengan un feliz fin de semana. Se lo dice DJ Marvin.
0: Te lo dice DJ Marvin.
1: ¡DJ Marvin!
0: Oiga, sé que, bueno, es que no, es que Andrés trabaja en la madrugada.
1: Sí,
0: entonces,
1: ¿qué?
0: Sí, a veces, no.
1: ¿Por qué?
0: Es que yo iba a decirte, porque un día de esos estaba escuchando una conversación, ¿verdad? De unas personas, no sé qué. Y entonces decía que iba a trabajar en horario de 5 de la tarde a 6 de la mañana. Pero ya me di cuenta que usted trabaja en la madrugada, entonces mejor ni le pregunto, porque yo iba a decir que duro, oiga, yo no puedo trabajar en ese horario.
1: Sí, yo estoy acostumbrado.
0: ¿Cómo hacen?
1: Me ha afectado un poco a la hora de dormirme temprano, querer dormir temprano, tipo 9:30, 9. Pero hey, es parte de la costumbre.
0: Ay, no, yo no podría. Dice China, saludos para China. Hoy es viernes y como que se siente una sed extraña. Ay, qué bárbara, China. Saludos para Warner también, que hizo ahí su reporte y nos puso buenos días, Warner. Y bueno, hoy venimos también regalones.
1: Ajá, ¿cómo regalar?
0: Hoy venimos regalones porque 10 de ustedes se va a ir para el estreno de una película. Que está aparentemente está buena. O sea, ya me vi el tráiler y prometo. O sea, la verdad es que se ve vacilona. Se llama La Caída de la Ballena.
1: ¿De qué trata?
0: Ya que vale, les voy a poner el tráiler. Voy a buscarle el tráiler para que ustedes lo escuchen ahí. Pero venimos con entraditas.
1: Ok, buenísimo.
0: Venimos con entraditas. Entonces, chiquillos, atentos todos ahí a el WhatsApp, a la emisora y demás, para que usted pueda ir a la premiere de esta película el próximo lunes 19. Así que nada, póngale ojito y cuidado. Ya casi regresamos, nos vamos a un pequeño corte, pero usted no le cambia, quédese ahí en sintonía del morning.

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1: 7 de la mañana, hoy no sé, hoy, pero de ahí. ¿Qué fue ese cambio? 7 de la mañana. haga su risa maleola. No, si está.
2: Haga la suya.
1: No.
2: Hágala.
1: Ay, ¿qué nos pasa, Mike? Qué vergüenza.
2: Estamos practicando para Halloween.
1: Oiga, chiquillos, mándenos ahí un audio con su risa más maleola. Así que va participando para las entradas al cine.
2: Póngala que está aquí. Aquí hay una, yo creo.
1: Ajá, sí, aquí hay una. Pérez, ya casi se la busco, Pérez. Ya se la voy a poner, Pérez. Pero hagan su risa más maleola y participan por entradas para ir a ver el estreno. Bueno, no el estreno, la premier.
2: La premier
1: de la película que se llama. De hecho, vimos el trailer. Se llama trailer. La caída de la ballena. Vimos el trailer oficial y está vacilona. La fecha, bueno, el estreno, bueno, no, la premier más bien. Ajá. Es el lunes 19 de octubre en Cinépolis Terramol a las 8 de la noche. Tienen que estar a las 7:30 todos ustedes.
2: Todos peinaditos, así bien que, bonitos.
1: Para que usted vaya totalmente gratis al cine.
2: ¿Qué tiene que hacer?
1: Se mande su risa más malévola. Ahí está la mía. Esta es la mía, esta es la de Andrés.
2: Y esa es la de... No sé.
1: ¿Qué más? 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

0: ustedes, chiquillos. Ay, saludos, Jonathan Vega. El maestro se servía al final, digamos.
1: Para los que quieren ir a la premiere y participar, mande el audio y mande los datos personales de una vez.
0: Por favor, por favor.
1: Ay,
0: nombre completo, número de cédula.
1: Se cebó.
0: Lo peor es que servía al final.
1: Al final, más que cuesta mucho hacer. ¿Cómo harán los de doblaje?
0: Saludos, Chive.
2: Le saluda Chive.
0: Saludos, Chive.
1: Ay, madre, qué vergüenza, madre.
0: Madre, qué barbaridad lo que lo pone, lo que uno pone a hacerlos a ustedes. Pero nada, ustedes saben, aquí todo es.
1: Todo es válido.
0: Todo es válido, correcto.
1: No. Esa está muy ralita.
0: Esa está muy, muy roncorosa. Esa está muy roncorosa. Juancito, ¿y qué me dice? Buenos días.
3: Hey, ¿qué, moradita? ¿Qué? ¿Qué manera, moradita? ¿Qué demencia? ¿Qué alegría? ¿Qué energía? Hoy es viernes. Yeah. Es el fresito, la reventón, la mañana. Y la música también.
0: ¡Ay! ¡Hola, muchachos!
1: Va a seguir.
0: Va a seguir. Sí, pero ahí se está riendo. Saludos, saludos a Kevin. Saludos para Rodolfo.
1: Qué vergüenza.
0: Bueno, mientras ustedes van ahí haciendo sus risas malévolas, ¿verdad? Y demás, yo tengo, hablando aquí un poquito de sustos.
1: Ajá.
0: ¿Cuáles son esas frases que dan miedo?
1: ¿Esas frases o esos sustos?
0: No, esas frases. ¿Cómo van a ser los sustos que dan miedo?
1: ¿Hay sustos que dan miedo?
0: Hay sustos que dan miedo.
1: Sí, con la película de la monja que aparece, eso es un susto, ah, no, y da miedo.
0: Sí, pero no, no, no.
1: Las frases
0: que dan miedo. O sea, que usted dice...
1: Ya me bajó.
0: Por ejemplo,
1: amor, ya me bajó.
0: No, esto no, eso da alivio.
1: No, y miedo. Da susto. No, más bien, no me baja.
0: Exacto. Frases que dan como temor. Cuando le dicen, su tarjeta fue rechazada. Y usted está viendo que tiene plata en la cuenta.
1: Ay, me pucha, eso sí es cierto. O cuando usted está en un lugar y le pone un mensaje, maya, ahí anda aquella.
0: Tenemos que hablar. 866-103-03, ¿cuáles son esas frases que dan miedo, que dan susto?
1: Y también quiero escuchar a alguna mujer con una risa malvada que quiere ir al cine,
0: favor,
1: para que participe.
0: Sí, y ya saben, entradas para el cine, para que usted vaya a ver la premier de La Caída de la Ballena.
1: Está buena.
0: Nada más, mande su risa más malvada y maléfica.
1: Maléfica. Ay, man, qué
0: vamos a un pequeño corte comercial, ya regresamos.

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1: 7:56, estamos de vuelta con más del Morning, chiquillas. 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Estamos de vuelta. Frases que asustan, frases que dan miedo, frases así que usted dice: uy, qué duro.
2: Hoy tengo restricción y ando por el centro de San José porque los tráficos están en huelga.
3: ¿Cómo así?
1: Qué bonito. Ay, y bueno, si usted se viene conectando y usted dice: ¿qué le pasa a ese loco que está mandando esa risa ahí todo extraño? ¿Qué le pasa?
3: Exótico.
1: Vean, el próximo 19 de octubre va a ser la premier de la película La caída de la ballena. Y nosotros nos vamos a llevar a 10 de ustedes con un acompañante a que vean esa película y disfruten de la premier en Terramol a las 7:30 de la noche. Así que si usted quiere ir, nada más mándenos su risa más malvada.
3: Malos datos personales.
1: Y queda participando. Y listo. Así de fácil se va para el cine. Así de fácil.
4: Una frase de terror: el te cojo.
1: Ah, no, qué terrorista. Saludos para Meco.
5: Despertaron mi lado malo.
1: Ah, bueno. Dice: saludos para Transporte Rivera. Dice: miedo ver que el mar se lleva a la suegra. Terror ver cómo la devuelve.
3: No es una frase, pero tiene razón.
1: Dice Fabián: yo quiero ir. Tiene que mandar la risa malvada. Si no envía la risa malvada, no puede participar. No. Lazy Mora:
6: saludos para Transporte.
3: Un fantasma, se ríe así, me río yo.
1: Uy, qué clase de stickers. No puede ser. Saludos aquí para... Ah, bueno, Otto, buenos días.
7: Bien. Saludos. Azaroso, moradita, tómela.
3: Sí, ya, weón. Qué vergüenza. Esos son los oyentes. Ay, mentira, se les quiere.
1: Dice: fue lo más malvado que pude, moradita. No sé. Ah, bueno. Saludos para Meli, que dice: buenos días, chiquillos lindos. Mae, ¿qué están haciendo? Me acabo de conectar y solo cosas raras escucho.
3: Meli, mande su risa diabólica, Meli.
1: Meli, manda huevos. Frases que dan miedo. ¿Cuáles son esas frases que dan miedo? El tenemos que hablar. Bueno, espérese, en la casa hablamos, le decía uno a la mamá. Y cuando llegaba solo sonaba... ¡Ah! Que le daban con la chancleta o con la faja.
3: Pensó otra cosa, bro.
1: No dijo qué. Ah, entonces, ¿y cuáles son esas frases que dan miedo? Dice: la frase que da miedo: vaya a recursos humanos.
3: Cuando dicen el nombre completo: hey, ocupo hablar con usted. Hey, Andrés. No es ni corazón, mi amor. Ni
1: hola, bebé, ocupo hablar con nada. Andrés. Ay. Y póngale más cuidado si le ponen: hey, Andrés López.
3: O ponen: oiga,
1: ¿cómo estás? Aparte, ¿no?
3: Depende de salud. Ay, va, qué hermoso.
1: Pero sí, frases que dan miedo, chiquillos. 866-10303. Y entradas para el cine. Para participar, solo nos envías tu risa más malévola. Y así queda participado.
3: Y le hacemos el chiqui huevo. ¡Tómela!
1: Y nos vamos para corte comercial y ya regresamos.
3: Ay, papá, dedíquela.
1: Yo soy una loa.
3: Ay.

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1: 8:11, estamos de vuelta con más de El Morning. 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Continuamos, estamos de vuelta con más de El Morning. Frases que asustan, que dan miedo. Dice que la novia le envió un mensaje: no me baja y usted está con la esposa. Qué bárbaro, Steve.
2: Por ejemplo, a mí hace como 10 años que usaba otra computadora, otro sistema operativo. Y de pronto yo estaba mezclando y decía: su compu se reiniciará en un minuto. Es un mensaje que va a miedo.
1: Y usted no había hecho respaldo de nada.
2: No, digamos que yo estaba en vivo y decía: de pronto una alerta, pum, su compu se reiniciará en un minuto. ¿Y yo qué? Y yo estaba mezclando en vivo. ¿Yo qué voy a hacer?
1: Frases que dan miedo. Un hola de mi ex.
2: Bueno, depende.
1: Depende de cuál ex.
2: Sí, depende. Si estoy soltero, ¿sabes?
1: Depende.
3: Cuando la güila le dice a uno: tenemos que hablar.
2: O por ejemplo, si usted tiene novia y le pone: ¿quién es Rebeca? ¿O okay, quién es tal?
1: Cuando usted le dice, digamos, es una relación y su pareja llega y le dice: es que tengo que hacerle una pregunta, pero no me mienta.
2: Un día se pone frío, man.
1: Pero no me mienta.
2: Yo no tengo novia y ya me puse frío, imagínate.
1: Le dice: pero no me mienta.
2: No mienta, lo van igual.
1: ¿Qué es esto, esto y esto? Y usted sabe que ya en ese momento la chiquilla ya sabe todo, papi, así que mejor no mienta. Así que mejor usted póngase las pilas,
2: papi,
1: y no
2: baje las
1: mienta.
2: Orejitas, meta el rabito y diga la verdad.
1: Dice que te llegue una convocatoria de coaching con tu jefe a las 4:50 de la tarde un viernes. Palabras que dan miedo. Andrés Moradita dijo: el jefe que subieran un toque. ya saben cuál es la maña, ¿eh? ¿Saben cuál es esa maña? Carlos, buenos días.
4: Saludos aquí para... Ah, bueno, Otto, buenos días.
1: Carlos, pero tiene que ponerme sus datos personales,
2: si
1: por
2: quiere
1: favor.
2: Ir, ¿verdad?
5: En ese momento, Cel sintió el verdadero terror.
2: Totalmente.
1: Que no. Sí, que sí, que...
6: ¡Hola! ¡Hola! ¡Feliz
1: viernes,
6: chiquillos!
2: ¡Te
6: los bendiga!
1: ¡Saludos!
2: ¡Eso!
1: Ese no es Renko, saludos.
2: No sé.
1: Creo que es Renko. Saludos. Lazy sí dice que comience el almorocho. Saludos para Keylor. Oiga usted.
7: Ya te la voy a poner.
1: Esa risadilla es como la del payaso.
6: El terror es ir en carrera haciéndose el dos, entrar al baño, y horror es ver que no hay papel.
2: O que está ocupado.
1: O que está ocupado. ¿Y usted? Ya va a salir, ¿cuánto le falta? ¿Hay alguien aquí?
2: Sí, wow.
8: Cuando la mamá le decía a uno: venga, papito, pase, entre. No le va a hacer nada. Venga, pase. Con la mano así escondida detrás de la espalda.
2: Ay, ¿cuál mano? ¿La faja o la
1: chancleta? Así detrás. O sea, esa mano que escondía en la espalda lo que tenía era la faja o la chancleta.
2: Ay, man.
1: Qué duro.
9: Frases que dan miedo cuando le dicen a uno:
1: mamá,
9: tiene pensión. Y uno:
1: ¿qué? Uy, qué susto, dice la frase. Que da miedo, ahí viene la suegra. Saludos para José.
2: El miedo es saber cuál suegra, cuál de todas.
10: Hello. Estaba intentando la risa de malvada, pero como soy un pan de Dios, un angelito del cielo.
2: Ajá.
10: No me salió ni forzándola.
2: Tome mil. No.
1: No creo, dice. Frase que da miedo cuando alguien que uno no reconoce le dice: yo a usted la conozco, y no saben qué circunstancias pudo haber estado uno. Oiga, sí, me pasó el día en Cheers, me dice: moradita, no sé qué, y yo: ay, ay, ay.
2: Me pasó.
1: Ay, ay, ay, ay, ay, ay, ay, ay.
2: ¿Y
1: Juancito?
11: Hoy pagan y hoy voy para la choza. Café, café, estoy con Chepe. Chepe.
12: Chepe es otro evento legalmente.
2: Madre, Chepe no se escucha, ma.
1: Madre, Chepe no se escucha, madre. Chepe no se escucha.
2: Y la Chepe que mande la risa malvada.
1: Y que mande ahí una nota de video también para verlo a usted del otro lado, Juancito. Saludos ahí para los dos. Nos vamos a un pequeño corte comercial y ya regresamos.

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1: 8:25 a.m. Estamos de vuelta con más de El Morning Show. Como tiene que ser. Y como dice. No, no, era así.
2: Báilame. Bueno, pásame la juca.
1: Ya, parecemos babosos. Bueno, somos babosos, que es otra cosa. 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
2: Que, ahí está.
1: Póngale. Saludos para todos, chiquillos. Ay, se me han quedado muchos mensajes.
2: Pase.
1: Dice,
2: pase,
1: aquí un Andrés y confirmo, hasta se me bajó la presión. O sea, que cuando le dicen, hey Andrés, tenemos que hablar. Dice, cuando el mecánico me dice cómo está de fondos. Juanca, buenos días. La risa malvada junto con sus datos personales para que se vaya completamente
2: al
1: gratis
2: cine.
1: Al cine, a la premier de La Caída de la Ballena.
3: Mile, un choco banano para desayunar, qué rico.
2: Saludos,
1: Andelita, y usted se viene levantando, ¿ah?
2: No, no, no, no, no, no.
4: Frase que da miedo. Cuando usted tiene una amiguita escondida llamada, no sé, pongámosle Roxana, y llega su pareja y le diga, me escribió tal Roxana, ¿quién es? Ay, papá.
2: Agárrese.
1: Ah, pero si usted se andaría portando bien.
2: Sí, como yo.
1: Ajá, no le darían miedo esas frases, ¿verdad?
2: ¿Eh? Yo me porto bien y no ando con nadie más.
1: Ajá. Dice, cuando dice, su saldo está en menos 43, envía la palabra sálvame para hacer una recarga de 250 colones.
2: Ma, yo me acuerdo cuando tenía sálvame, ma.
1: Ay, qué bueno el sálvame. Saludos
2: yote.
1: Para Yote.
2: Oiga, que está sonando de fondo, Yote. Ay, en 2 meses, papi.
1: Dice Bernice, una frase que da miedo, que la querida le dedica a uno que no le ha bajado.
5: Mensajes que dan miedo cuando llega la carta de la pensión a la choza.
1: Y usted se anda escondiendo, ¿ah? Qué bárbaro.
6: Da miedo salir con una abuela y que la abuela le diga, ay, es que me bendición, me la está cuidando mi mamá. Diablo,
1: qué difícil me la pusiste. Dice, cuando Recursos Humanos te llama un viernes que si puedes pasar a la oficina. Sí.
2: Y es día de pago.
1: Dios.
2: Dice, mira, aquí está su salario y de una vez tome.
1: Cuando Mario me dice Rachel en lugar de Ray.
2: Macha mística. Si un día me dice Rachel, ay Rachel, la
1: Harry. Ay, Rachel. Me dice Rachel, cuando siempre me dice Ray. Otra cosa. Saludos, Néstor.
2: Ay, man.
1: Ay, qué vida.
2: Sonó como a esa, sí.
1: Saludos, Fabián.
2: No,
7: ahora sí estoy participando.
2: No, con esa risa
1: bueno,
2: no.
1: Bueno. Estamos haciendo el mejor esfuerzo. Saludos, vea, este Chepe. El compa
2: Juanito. Ah, okay, vale.
8: Aquí estoy, soy Chepe. Aquí estoy con Juancito.
9: ¿Qué Chepe?
2: ¿Qué hago? ¿Qué sabe el jefe de la hora viéndolo desde lejos? ¿O el que está a cargo?
1: Qué increíble, madre. Tengo que volver a repetirlo, pero.
2: Sí.
8: Aquí estoy, soy Chepe. Aquí estoy con Juancito.
9: ¿Qué Chepe?
1: No sea,
2: no sea vago y no le mando un mensaje.
1: Y el otro está ahí todo tranquilo. Qué
2: ay,
1: dice, buenas, tengo una buena que me da terror. Cuando estoy iniciando una relax, voy a la casa de la novia, pido servicio y los desechos sólidos son demasiados. Y al bajar la cadena, el agua sube hasta el borde de la tapa y no se va.
2: Qué miedo.
1: Se intenta de nuevo otra vez y no se va. Uno piensa en meter la mano y nada, que salgo del baño.
2: No, man.
1: No puede ser. Nos vamos a ir a un pequeño corte comercial y ya casi regresamos.

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1: 8 de la mañana con 37 minutos. Estamos de vuelta con más del Morning. Y nos acompaña una amiga muy especial, Katie. Hola, buenos días.
2: Hola, buenos días, ¿cómo están? Mucho gusto.
1: Mucho gusto, mucho gusto. Ahí como que le encendimos la camarita para poder conocernos porque no nos conocíamos. Estamos vía Zoom, entonces no nos conocemos personalmente, pero ya nos vimos las caritas.
2: ¿Cómo están? Buenos días. Bueno, primero, muchas gracias por la oportunidad, por el espacio. Gracias por tenerme acá con ustedes. Estoy muy emocionada. Es la primera vez que hablo con ustedes por acá, así que me da mucha felicidad y mucha
3: Recording in progress.
1: Ay, caramba. Y contanos, bueno, venimos a hablar de lo que a nosotros nos gusta de buena música. Primeramente, bueno, para la gente que tal vez no te conoce, ¿quién es Katie?
2: Bueno, les cuento, mi nombre es Katie, yo soy una artista de Grecia, soy de Alajuela. Trabajo con lo que vendría siendo género urbano específicamente. Me encanta mucho el R&B, el trap, el reggaetón, pero trabajo con sonidos muy experimentales, con pop latino también. Actualmente estoy viviendo en Estados Unidos, pero Costa Rica siempre va a ser mi casita, siempre va a ser mi finquita hermosa. Entonces siempre es bueno poder hablar con ustedes, así que muchas gracias.
1: Y bueno, veo por acá una frase que me ha llamado mucho la atención, que dice: quiero que mi música conserve mis raíces, pero que también pueda viajar mucho más allá. ¿Qué significa para vos esa frase, digamos? Porque suena como, tal vez uno diría, como un poco loco, ¿verdad? Ya estás en otro país y pues la idea es que también tu música suene en ese país. Entonces como que ya saliste a explorar las fronteras, diríamos, ¿verdad? Entonces, esa frase, ¿qué tan marcada la tenés vos en tu vida?
2: Bueno, realmente la tengo muy presente. Es algo con lo que me levanto todos los días realmente pensando. Yo me mudé aquí a los Estados Unidos porque mi mamá emigró cuando yo tenía 14 años. Entonces, siempre he estado entre Costa Rica y acá. Y para mí es muy, muy, muy importante poder conectar tanto con mi público tico como con público internacional. Yo he decidido estar por acá también porque justo como les decía con esa frase, a mí me encantaría que mi música pueda viajar a otros lugares y que otras personas de todo el mundo, de todos lados, pudiesen conectar con lo que estoy haciendo. Así que definitivamente es algo que tomo muy personal y que lo practico en mi día a día. Yo realmente desde muy pequeña amo todo esto y yo estudié en una escuela de artes por acá en los Estados Unidos y desde ahí me di cuenta que yo quería tanto conectar con mi público tico como por acá afuera en otros lugares también. Así que sí, definitivamente es algo que me encanta y me encantaría poder proyectar.
1: Excelente. Y de, bueno, ahí de fondo estamos escuchando esta canción que se llama Alvarito con Tiny.
2: Alvarito con Tiny.
1: Contanos un poquito acerca de esa canción.
2: Claro. Alvarito con Tiny es un proyecto reciente, lo sacamos hace un par de semanas. Es junto a un artista venezolano que se llama Sourius, que él está por acá también en Miami, súper talentoso. Nos juntamos para hacer esta canción pensando en un concepto romántico, bonito, que las personas pudiesen disfrutar, que sea urbano, que tenga sonidos experimentales y actuales. Pero definitivamente esta canción la hicimos con muchísimo amor. Siento que por allá y por acá la están recibiendo bastante bien y nos tiene muy, muy, muy felices el proyecto. También tiene su video en YouTube por si lo gustan ir a ver, si lo gustan chequear.
1: ¿Y dónde fue grabado ese video? ¿Fue en Estados Unidos o fue en Costa Rica o dónde fue grabado?
2: Ese video lo grabamos aquí en Miami. Lo grabamos por acá con algunas modelos por aquí, lo hicimos todo por acá el video. Y realmente estamos muy felices porque nos gustó mucho el resultado y siento que se capta bien la idea de lo que queríamos transmitir, que era como entre locura y romanticismo, que es básicamente de lo que se trata la canción. Así que también tiene que ver con dos artistas que admiramos muchísimo, que respetamos mucho su trabajo, que vendría siendo Alvarito Díaz y Tainy. Por eso le pusimos ese título que hace referencia a ellos.
1: ¡Ay, excelente! Y ahora contanos un poco. ¿Tenés planeado regresar en este tiempo acá a Costa Rica para que la gente pueda como ir a escuchar tu música, verte cantar en vivo? ¿O de momento está un poquito ahí como en proceso?
2: Estoy definitivamente en proceso. Yo estoy súper encantada de poder ir a Costa Rica. De hecho, yo usualmente voy todos los años tipo a visitar a mi familia, a estar con mi gente por allá. Pero en estos momentos estamos tratando de abrirnos como la oportunidad, si Dios lo permite, para poder ir, porque yo en realidad no he cantado nunca en Costa Rica todavía, y justo estamos trabajando en eso para poder ir a tener la oportunidad, trabajando full en las redes, trabajando full con todo, para que ojalá prontito podamos ir y presentarles a ustedes mi sonido y que nos conozcamos todos. Me encantaría.
1: Ahora tenés un álbum, se llama Nébula.
2: Es un EP, se llama Nébula.
1: ¿Cuántas ¿sí? canciones estaban conformadas en este EP? Bueno, conforman okay. este EP.
2: Tiene, si no me equivoco, 8 canciones. 7 canciones en realidad. El EP era de 7 canciones, luego se añadió una más. Ok, entonces por eso en las plataformas sale como si fuese un álbum, pero uh-huh. en realidad lo considero como que es un EP. Este proyecto es un proyecto muy especial, es mi primer proyecto. Pues individual, como haciendo un EP. Yo tengo una conexión muy especial con el universo. Me encanta toda la galaxia y el universo. Siento que es muy mágica y a través de ella sabemos muchísimas cosas. Y bueno, este proyecto salió el 7 de febrero, que justamente es el día de mi cumpleaños. Entonces tiene un significado muy bonito para mí. Siento que esto fue un proyecto que lo trabajamos con muchísimo tiempo, en muchísimos lugares diferentes. De hecho, en Costa Rica trabajé algunas ideas, algunas cosas estando allá, otras por acá. Entonces ha sido todo un proceso bien lindo y realmente creo que en ese proyecto se puede ver muchísimo mi personalidad y las cosas que me gustan también.
1: Y de todas estas 7, 8 canciones que conforman este EP, ¿cuál ha sido esa canción que más te ha marcado a vos y por qué?
2: Bueno, creo que hay dos. Hay una que me marcó muchísimo recientemente, se llama Culpables, porque siento que es una de esas canciones que a veces uno no espera del todo que las personas vayan tanto a conectar con esa canción en específico. Entonces siento que por ahí esa canción sí me marcó bastante, que he visto personas incluso haciéndole covers y, o sea, a mí nunca como que me había pasado eso de ver a alguien haciendo covers de mis canciones, que realmente se estén disfrutando la música que hago. Entonces para mí es muy especial esa canción. Y también hay otra canción que se llama Moonlight, que es como la intro, es la primera canción. Esa canción es muy especial porque siento que habla muchísimo, es mucho más personal, es la más personal del proyecto y habla muchísimo acerca de cómo sentirse, de cuando uno piensa que las personas tal vez no sienten de la misma forma y como que tiene muchas emociones, son muchas emociones en una sola canción. Entonces definitivamente esa canción es la más personal del EP y tiene un gran significado.
1: Excelente, me encanta cuando definitivamente los artistas agarran una canción y esa canción la transforman en un mensaje. Y eso es lo que vos nos estás diciendo pues en este momento y es lo que has transmitido en todas tus canciones. Hablas desde tus propios sentimientos, desde tu punto de vista, entonces como que se siente un poquito más real y hace que conecte pues más fácil con el público, porque son cosas que todos hemos pasado en realidad en algún momento. Entonces, danos redes sociales para que la gente pueda ir a buscarte, a escuchar tu música y a conocerte, porque tal vez muchos no te conozcan, entonces para que vean tus fotos y tus videos por ahí.
2: Claro que sí. Bueno, mis redes sociales vendrían siendo Kaytit, ese es mi nombre real también. Sería, bueno, KEYRITH. Keyrith, me pueden encontrar en YouTube, en Instagram, en TikTok, en Spotify, en todas las plataformas como Keyrith. Y si a ustedes les gustaría viajar conmigo por ahí en una galaxia de emociones, yo los invito a que vayan a escuchar mi música y ojalá que les guste mucho. De verdad, muchísimas gracias por el espacio. Estoy súper, súper agradecida y trabajando todos los días muy duro para pronto poder ir allá y conocerlos a todos y poder mostrarles mi proyecto.
1: Claro que sí. Cuando vengas acá al país, totalmente invitada para que ahora sí presencialmente podamos conversar un ratito y presentar, bueno, pues buena música como tiene que ser. Keyrith, muchísimas gracias de verdad por este espacio, por acompañarnos, por presentarnos tu música. Y si gustas, entonces presentarnos esta canción y la vamos a escuchar.
2: Claro que sí, chicos. Esta canción que van a escuchar viene siendo Alvarito con Tiny, una canción que habla sobre locura, amor y cómo las miradas pueden cambiar tanto y estar tan presente en cómo tú te sientes. Así que les dejo por acá Alvarito con Tiny. Espero que se la disfruten, Keyrith. Y esto dice así.
1: Muchísimas gracias.

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1: 8 de la mañana con 54 minutos. Estamos de vuelta con más del Morning oficialmente.
2: Ya me mordió el perro.
1: Oiga, y me mordió y sabe que ahora sí es cierto que no me suelta. 866-10303.
0: WhatsApp 866-10303.
3: Y deja hablar mal de mí.
1: Punto, su el momento de que usted se desahogue la mañana, desahogue, se mande su grito, mande su...

0: Ya se contagió, Chepe.
1: Bueno, hey, suéltela, a ver. Saludos para mi compa Milpa, Cachete Milpa, Pepe Milpa.
2: Convierta la Milpa. Milpa
3: también, Milpa. Chepe, su grito, Chepe.
2: ¿Cómo dice Rachel?
3: En tu pe. Desgraciado, infeliz.
2: Coloche.
4: Yo en cualquier esquina.
1: Ay, no, chiquillos, hasta yo me asusté.
4: Es otro igual. Eso sí va a estar.
5: Chiquillos, buenos días, saludos. Un mensaje que a mí es cuando el jefe le pone a uno: pase a la salida a la oficina.
6: Parece que da miedo, parece uno. ¿Cuál es la clave del teléfono? Ay, mamá.
7: Qué bueno está.
2: Eso sea huevo.
4: Y despertando a mi lado, estoy en deuda porque
0: llega. Y Andrés López, frase que da miedo, que le llegue y que le diga: necesitamos hablar, que le diga la esposa a uno.

0: ¡Ay, el papá! ¡El pego, el pego!
1: ¡Maldita alcohólica!
2: Toda la noche, pero borro.

0: no, Chepe, no, Chepe, no, no.
1: Despedido.
0: No, Chepe, no, no te decepciones, Chepe.
1: Desconviértalo.
2: Ay, ay, ay, uy, uy, uy. Feliz prensa de guanto para todos.

0: vamos, nos vamos.
1: Oiga, azarosos, con esa música hasta que acá de echarse un par ahorita mismo, dejar todo botado.
0: Claro.
2: Hágale, hágale.
0: Es la idea.
2: ¿Qué lo detiene?
0: Es la idea.
3: No, me hace grito de Chepe, parece que tiene sueño, mae. ¡Vamos, Chepe! Tarde, pero seguro, moradita, léame la mente. Juancito Zapazo, Andresito, también Zapazo, en la tira. Grito para mi sobrina hasta el cielo.
0: Así es, así es.
3: Tarde, pero seguro.
4: Qué rico unas heladas con un par de perras a la
0: puerta. Pero tranquilo.
1: No, ey, no era super viernes hoy, mae, ¿ya qué? ¿Sí? Nos vamos a pasear entonces, hubiera tirado un Jagger.
0: Ay, qué buen sticker, madre. Qué buen sticker, madre.
2: Se vienen cositas para diciembre.
0: Se vienen cositas para diciembre, chiquillos. Vea, tenemos una agenda llenísima. Y voy pasando ganadores el día de hoy que se van para el cine. Así que, bueno, póngale cuidado. Número uno, Ana Rocío Mora Gómez.
2: ¡Bravo! ¡Saludos a Ana!
0: Número dos, Francisco Humberto Mora Campos. ¡Beso! Número 3, Néstor Vargas Vega. ¡Eso! Andrés, pero ayúdame. Número 4, Andrés Cascante Mora. ¡Eso! Número 5, Giovanni Josué Ruiz Juárez. ¡Eso!
2: ¡Eso!
0: Número 6, Carlos Alberto Oviedo Campos. ¡Eso! Número 7, Jonathan Vega Ramírez. ¡Woo! Número 8, lo estoy buscando. Pero les voy a poner un mensajito ahí a los ganadores. Recuerden, esto es el próximo 19 de octubre en Cinépolis Terramol a las 7:30. Tienen que estar ahí. Nada más llegan con la cédula. Ustedes van a estar en lista, entonces nada más. Y tienen derecho a un acompañante.
2: Rachel, la primera palmita se la regala a Rachel.
0: Oye, calmate. Nos vamos, Andresito López.
2: Gracias a todos los que estuvieron en sintonía. Si Dios lo permite, regresamos el lunes. A partir de las 6 de la mañana. Nos vemos, chaito, buenos días. Que pasen un excelente fin de semana.
5: Andrés López.
0: Así Andrés
5: López. De la mezcla.
2: De la mezcla.
0: Pero bueno, chiquillos, muchísimas gracias por acompañarnos. Así cerramos la semanita con toda la actitud, con toda la energía, como tiene que ser. Muchísimas gracias por acompañarnos durante toda esta semana. Saludos para Keylor Matarrita. Pero nada, chiquillos, de verdad, como siempre les digo, esto no sería nada sin ustedes. Así que bueno, atentos porque tenemos una agenda completamente llena para poder compartir con todos ustedes. Y bueno, nada, quédese en sintonía al oficial de todos. Sigue buena programación durante todo el día. Cuídense, pórtense bien. Si se van a portar mal, me invitan y pasan por
2: también
0: mí.
2: A mí, por mí también.
5: Rachel, oh. La mañosa.
0: Hoy es viernes y el cuerpo lo sabe.
2: Es más, pasa por San Joaquín, pasa por mí y subimos a la y ponemos Rich.
0: Así es, y nos vamos a la madre.
2: Ay, yo,
0: y nos vamos para la mesa.
2: Yo me encargo de las cortesías, ese es
0: oiga
2: mi trabajo.
0: Oiga usted, escríbanos ahí al Instagram.
2: Pucha,
0: DJ DJ Andrés López.
2: Pase, Billy.
0: Y Rey con doble I, R-E-I-I, guión bajo Brenes.
2: Así esa es, nos vamos.
0: Nos vamos. Sin nada más que agregar y decirles, esto fue
2: El Morning Show. Buenos días.
0: Chao.
3: ¡Suelta, paso! ¡Ah, chaval!

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1: ¿Y el camión también le queda confiscado?
2: Pues capitán, para que usted pueda hacer todo eso, primero tiene que traer 32 choferes, porque ¿cómo le parece que son 32 camiones los que traigo? Segundo, tiene que traer el doble de gente para que los puedan descargar. Y tercero, yo le recomiendo que pida apoyo por ahí de 1000 hombres para que nos podamos levantar a pluma entre todos.

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0: Batman de Hesa el show. Muchos envidiosos. Que muchos envidiosos.
1: Se
0: fue
1: también, entonces llevó la hielera, güey.
0: Envidioso.
2: Mae. Roberto.
0: Déjeme encender el Jay.
2: Roberto, ¿usted se llevó la hielera?
3: Pase mucha ronda ahí, porfa.

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1: ¿Y el camión también le queda confiscado?
2: Pues capitán, para que usted pueda hacer todo eso, primero tiene que traer 32 choferes, porque ¿cómo le parece que son 32 camiones los que traigo? Segundo, tiene que traer el doble de gente para que los puedan descargar. Y tercero, yo le recomiendo que pida apoyo por ahí de 1000 hombres para que nos podamos levantar.

llamada, espere en línea o marque 1. De lo contrario, cuelgue ahora. Su llamada ha sido aceptada. Hable, por favor.

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0: y recontra
1: Barber Burger.
0: Hey, qué buena nota, mae. Me acordé en Driver's Day que hicimos esa entrada y la gente respondió, mae.

0: Bam Bam y Recontra caliente. Y todo el mundo respondiera Bam
1: caliente.
0: La verdad estuvo muy bonito
1: caliente, el
0: casi lloro. Bueno, saludos, ¿qué tal? Gracias por estar en sintonía de 103, lo oficial de todo. Arrancamos a partir de ese momento un relajo más. Arrancamos un programa más del relajo de las cuatro, que originalmente esta vara se llama
2: 103 Mix.
0: Correcto, pero ustedes los azarosos le dicen
2: el relajo de las cuatro.
0: También he escuchado que le llaman
3: café.
0: No importa como sea que usted le diga, no importa como sea que usted le llame, la vara es que gracias por escuchar esta basura de programa. Uy, ma, me sentí un toque mal, ma, nunca le había dicho basura. Me sentí un toque mal, ma, diciéndole basura a este programa. Forky, hay que decirle, Forky. Basura. Bueno, gracias por acompañarnos. Arrancamos de una vez el relajo de las 4 en vivo y en directo. Nos vamos desde ya y hasta pegar con las 6 de la tarde. Así que, ¿listos o no? ¡Vamos! Yeah.
2: Ahora sí.
0: Ahora sí que.
2: El enano ya está de 4.
0: ¡Qué lindo! Oh. Y su abuela también.
2: Empieza esta cochinada. El relajo de las 4.
0: Eso mismo.
2: 103 mil.
0: Ya lo escucharon en vivo la mezcla hoy.
2: Al aire.
0: ¿Quién está?
2: En las mezclas.
0: ¿Quién? AGR. Birra. El Torbellino en vivo. Y quien les hable, les saluda
2: Mario de la O.
0: No llore.
2: Mario de la O.
0: Aquí estoy.
2: Mario de la O.
0: Tranquilo.
2: Mario de la O.
0: Tranquila.
2: Mario de la O.
0: No se desesperen.
2: Mario de la O.

0: y recuerde la pregunta más importante de todos los días después de las 4 de la tarde.
1: ¿Ya tomaste café?
0: Obviamente, papi. Aquí la tengo agarrada con la izquierda. Son un toquecito. Hoy es el vasito térmico, gracias a los compas de diseño gráfico Fonseca. Son un toquecito. Está qué rico, Bueno, gracias por estar en sintonía de la oficial de todo en vivo y en directo. Nos vamos desde ya a pegar con las 6 de la tarde. Bam, bam, qué rico suena. Gracias por estar en sintonía de la oficial de todo. Y recuerde, si a usted alguien le pregunta, Mike, ¿cómo va todo? Aunque todo marche mal, que todo esté así bien mal, usted sea positivo y diga bien, todo bien. Vibre bonito, mi hermano, para que el universo le regrese lo mismo. Como aquel, todo positivo siempre. Si usted me pregunta a mí,
2: yo gracias a Dios estoy bien
0: y espero seguir así.

0: ahorita que estamos en la oficina, me reconocieron el radio por estar escuchando esta porquería de programa. Peligroso para que te conviagre.
1: Yo creo que ese es el colado, man. Les quitaron el radio ahí en la oficina, dice mucho desmadre, man. Aló para el colado y para todas las chicas de la oficina de Mingo.
2: Hola.

Ahora cautiva con el concepto Mal de Amores. Segunda fecha de Mal de Amores. El concepto que es más tranquilo, ¿verdad? Es para menos desmadre. Ahí sentaditos, coctelitos, un buen platico ahí, comer y la vara. Y cantar todos los chunes de despecho y demás. No es karaoke, ¿verdad? No llegue pidiendo el micrófono. Bueno, sí hay micrófono, pero no es karaoke. Los que quieran acompañarme, yo voy para allá a ponerles toda la musiquita. Me pueden mandar el emoji del corazón roto. Yo les envío la info para que nos acompañen. Ya pueden reservar. Los cupos son limitados. 15, jueves 15, la otra semana. Allá en Cautiva, Paseo de las Flores. El Mal de Amores. El primero, brutal. Este segundo yo creo que va a estar mejor. Que llegaron los aparatos. Corazoncito roto, el emoji, y yo le envío la info.

0: Un bambán, abuela, se nos acabó la primera media hora.
1: No sean tan corrientes.
0: Vamos a ir a un corte comercial, abuela, a escuchar a los patrocinadores que hacen posible
2: el relajo de las cuatro.
0: Correcto, corte y venimos, abuela, no se mueva, quédese ahí.

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13: Estoy escuchando a Mario de la O y Linano, sí, así le dicen allá en Costa Rica. Quiero que me lo traigan para que haga un programa aquí igualito. Si no, les voy a soltar a los perros. Lo hace Excel.

0: Tú cállese un ratico, de veras, madre, no sea necio. Sea repugnante, huevón. Fue puta hombre hasta que empalaga, man.
1: Mario de la O.
0: Tú cállese un ratico, de veras, madre, no sea necio. 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Sálgase un rato.

0: Saludos para el colado que le mande a Mike. Sí, Mike es el que pregunta para el colado, ¿ah? Mike, dice el colado que...
1: Ay, ¿quién es ese hombre que está hablando? ¿Cómo la pide?
0: Colado, te das cuidado con Mike, colado. Él topa en la calle y cruce a ser animal. Bueno, este fin de semana tenemos actividades y voy a regalar entradas. Tengo entradas, ojo, voy a regalar entradas para que vayan al Manga Fest, que es el 10 y el 11 en la antigua aduana, ¿ok? Los que quieran ganar entradas me van a poner hashtag Manga 10.

la bandera de Japón. Una manga. Hay mangas en el emoji. Vamos a buscar. Yo creo que sí, mango, hay un mango. Creo que es un mango lo que hay. Si hay mango, ahí está. Hashtag manga 103 y emoji de mango. Además de sus datos personales, voy a regalar entrada doble para que vaya.

Reina del Flow. Voy a regalar entrada doble también. Me van a mandar hashtag Reina del Flow 103 y un emoji de fueguito.

El primer hashtag para el manga. Hashtag manga 103 y emoji de mango. Sus datos personales. Y para la reina del flow, hashtag la reina del flow 103 y emoji de fuego y sus datos personales.

0: Alguien que sepa ahí dónde comprarme una empanadota. Dice Maritela. Marito ahí un poco perdido.
1: ¿De qué, mom? Marito, salúdame. Autocentro ZM en Grecia. Saludos.

0: Maritos, maritos, aquí vamos para entrenar.
1: Eso, muy bien, muy bien, muy bien.
0: Saludos para mi papá, que vamos aquí por Cartago.
1: Eso, saludos. Aarón, buena nota, ese es Aarón, Aarón y su papá Frank.
2: Marito, Marito, te quería felicitarlo, Marito. Esta semana sí la trabajó toda.
1: ¿Y sabe quién trabajó toda también?

De los que mandaron corazoncito roto, ya les envío ahí la info para que nos acompañen el próximo jueves 15 en Cautivo. Ahí tendremos el concepto Mal de Amores. Recuerde que no es karaoke, ¿verdad? No llegue pidiendo el micrófono. Sí hay micrófono, pero no es karaoke, animal. Allá nos vemos, ma. Buena nota a los que mandaron el emoji. Ya les envío la info. Ojalá nos puedan acompañar, ma, y puedan reservar de una vez porque los cupos son limitados, ¿ok?

Haces bien. Corazoncito rojo, roto. Los que nos quieran acompañar a Mal de Amores, ya les envié ahí la info a los que nos mandaron. Jueves 15 en Paseo de las Flores. Cautiva en el concepto Mal de Amores. Puro despecho, papi, para cantar y volverse loco. Al innombrable, a la innombrable. Todavía duele, papi, todavía duele. No diga que no. Bueno, esa es la nota, Mal de Amores. Nos vemos, Paseo de las Flores, el próximo jueves 15. Pueden reservar de una.

0: Sí, bastante fuerte, y largo. Nosotros estamos en el chino.
1: O sea, anda a correr.
2: Maje, no sentí absolutamente nada, loco. Hacía ocupado en la mañana, no me di cuenta que tembló. ¡Vámonos! No me di cuenta que tembló, maje. ¿No se dio cuenta que tembló? A mí, si no me llaman por teléfono y me dicen, maje, sintió el temblor, ni cuenta me di. ¿Se sintió los dos? Yo ni uno más. ¿Usted cómo lo sintió? Rachel, ¿cómo lo sintió? ¿Los dos o solo uno? Uno y medio. Los dos. Y uno más fuerte que el otro. Yo ni uno sentí, qué lástima, man. ¿Cómo les fue con el temblor, animales? Saludos para nuestros hermanos panameños. Creo que estuvo complicado por allá, ¿verdad? Terremoto de 7.7, me parece. Fuerte abrazo a nuestros hermanos panameños. Ahí les estoy mandando la info para el mal de amores, los que manden el emoji de corazón roto y nos quieran acompañar el próximo jueves.

0: Alan, usted no sabe de un hueco y se enterarse solo, papito.
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1: Ay, ¿quién es ese hombre que está hablando? ¿Cómo la pide?
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0: Suerte de perro, marito, animal. Hoy es viernes de que Ario reconocible, que ni el Face ID lo reconozca.
1: No, pero eso lo está diciendo él. Por mí, a mí me gusta así, yo me la como así entera.
2: Suave.
3: ¡Qué marito de mente, cabrón!

0: Ese Marito, ¿qué dice? Buenas tardes. Porque sí lleva agua en la tarde, pero ahí siempre es positivo. No me le diga basura a esa calidad de programa.
1: Linda Bernice. Saludos, dice, a los transportistas del CDI Walmart de parte de la Danta. Saludos para mí, que estoy bien guapo. ¿Quién es este man? Jorge Aguilar. Saludos al guapísimo de Jorge Aguilar. Bueno, maes, pregunta seria, muy, muy, muy, muy, muy seria.

0: Saludos de parte de Isaac en Alajuela. Mandó foto, pero Isaac, ma, eso no es café animal.
1: Maldito alcohólico.
0: Hora cuape o tanda de infieles. Saludos para Carito en Cartago. Marito, mientras no se venga un sollo con aso, ¿verdad que sí? Yo no, yo estoy asustado. Viene subiendo esa vara, viene subiendo, viene subiendo.
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0: que lo echaron porque no sirve para nada. Saludos, Marito. Un beso y un abrazo a la distancia, dice la Liberiana. Saludos, Liberiana. ¿Cómo está Liberieta? ¿Lloviendo todavía? O ya escampó allá en Liberia. Man, un saludo para Moisés, que no invita al café. Man, Moisés, man. Seas hueso, man.
1: Ay, es un ratico, necio.
0: No, seas necio. Usted, Moisés, invite, man.
2: Abrí la cabeza, metete en la vara.
0: ¿Tanda de infieles o la hora cuape? ¿Qué quiere?
3: Marito, por allá.
0: Ópale.
3: Mae, yo paso en la avería todo el día escuchando música y confirmo que esta es la mejor porquería que puede haber para escuchar.
0: Linda, hermano. Gio. Bueno, me van a mandar un banano si quieren la hora cuape. Y un pepino si quieren la tanda de infieles. Vamos a ver qué gana, si el banano o el pepino. ¿Qué más nos van a surtir? ¿Nos surten más de banano? ¿Nos surten más de pepino? Vamos a ver qué gana, si el banano o el pepino. Banano para hora cuape, pepino para la tanda de infieles. ¿Y usted qué haría? Corte comercial, abuela, ya venimos.

0: Eres mi amigo. Mi amigo de tacos.
1: Me va a pegar un pitazo, así que quítese.
0: Eres mi amigo de tragos. Noche loca. Ay.
1: Ya.
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0: está suelto, ya lo soltamos, ya lo soltamos, ya lo soltamos, animal. Ya quedó suelto.
1: Saludos allá en Turrialba. Quetzal de Turrialba, vuelto.

0: Marco, ¿quién soy? A ver. No puede ser, tengo tarea y muero del hambre.
1: ¿Cuál Marco, ma? Ale, sea necio, ma. Si quiere que suene su audio en esta cochinada de programa, tiene que durar 10 segundos o menos. Si se pasa 10 segundos, no suena al aire.
2: ¡Va

Keylor. Sale para mi hijo Tomás, que vamos para la playa, dice Jacó, por su cumpleaños número 11. Él no sabe para dónde vamos. Usted, ¡ay, ma! Yo le di la sorpresa. ¡Qué nivel, Tomás! Bueno, mi hermano, feliz cumpleaños, Tomás. Y a disfrutar de la playa, papi. Ya con la familia. O sea, eso es para bailar mesa. Eso, ya vengo. Tomás, vamos para la playa, Tomás. Es cumpleaños, Tomás.

0: Felicitarlos a todos por el programa, porque son los que de verdad escuchan a su audiencia y eso es muy importante. Saludos desde San Ramón.
1: ¿Qué dijo? es broma, Iván. Saludos, hermanos. Gracias, papi, por escucharnos, por aguantarnos. Compas, se está armando presa aquí frente a Cadena Radial Costarricense. Vamos a ver qué está pasando ahí en la General Cañas. Algún zapazo. Que me pase la info.

0: y hasta luego. Send DJ Peach. Bueno, ya tenemos el conteo. ¿Cuántos bananos y cuántos pepinos llegaron?
1: Yo no sé si es que no ha terminado, yo estoy mareado.
0: Más de 60 bananos. Más de 60 bananos escuchan esta. Digo, llegaron. Más de 60 bananos llegaron. Pepinos. Solo 25 pepinos llegaron. Así que usted quiere ahora cuape, tómela.

0: original. Tómela, tómela, tómela, tómela, tómela. Así suena, así suena. La original. Eso es la hora, Cope, eso es la hora, Cope. Gracias por estar en sintonía. Queremos los reportes en carretera. Queremos saber cómo se encuentra el manto negro. Si andas en 2, en 4, en 6, en 8 o en 18 morenas. ¿Cómo se encuentra el manto negro? Hace tu reporte de carretera y después saluda a su prima. Primero reporte en carretera, luego saluda a su prima. 866-7303, el WhatsApp habilitado. Así arrancamos la hora, Cuape. Y primero que nada, nos encomendamos al primer operador. ¡Cómo no! Arranca la hora, Cuape.
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0: qué sombrilla más linda, chao aquel.
1: ¿Qué vas a hacer?
0: Aló para el tobillo biórico, mira qué sombrilla más linda. Dejó la hermanilla sin sombrilla. La hermanilla toda enojada sin sombrilla.
1: Quiero llorar.
0: R-R-R-R-10-4-10-4-10-4. Reporte en carretera, mándelo, mándelo, mándelo. Reporte en carretera, animales.
2: Marito, Marito no llora, pero se acuerda.
0: R-R, la canción del perro de cuerda. Perro de cuerda,
1: nadie es perfecto y tú lo verás.
0: Reporte en carretera, animales.
3: Marito, Marito, aquí en Chepe, más o menos fluido, man. Yo vi ahí, perezosa, no, ni mucho ni menos. Es solo para mi prima que le hice un suelo de zapato y es como le gusta.
0: Suave, suave, animal, suave.
3: Salud para mi prima que le hice.

0: Ya lo mandó.
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0: Anoja a su hermana. A su hermanilla no bajaba porque la dejó sin su brilla. Aló para el tobillo biónico. Las cosas son de quien las necesita. Eso es.

0: De los reportes en carretera, ¿cómo no? ¿Cómo no?
1: Marito, Pacheco, Pacheco, aquí en Grecia.
0: Pacheco, Pacheco, Pacheco, Pacheco.
1: Seis morenas.
2: RRR, Marito, RRR. Marito, lo que es Cartago, completamente pasado por agua. Marito, salúdeme a mi amigo Memo, que le dicen el sacerdote. Bueno, para comerse los chicos.
0: Suave, suave, suave, suave. El manto negro está mojado. RRR, San Pedro de Cuatro, dijo aquel. Eso, Torres, Torres, cómo no, cómo no.
3: Marito, Marito de la Hora Guapa, reportando. RRR. Tránsito bastante fluido a las inmediaciones de Tibás hacia Moravia. Saluditos.
0: R. Brian, cómo no.
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0: 10-4, saludo para el DJ Checho en sintonía, ¿cómo no? Hoy lo tendrán completamente en vivo a partir de las 9 de la noche en 103 Mix de Noche. Mi hermanito, el DJ Checho.
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2: ¿Sabes cuándo va?
0: Ahí con el tobillo biónico en vivo.

0: guaro, guaro, guaro, chicharrones, sopa de gallina y mujer ajena.
1: Encuentres otro igual, eso sí va a estar canijo.
2: Eso es un milagro.
3: Marito 3223 en las 16 morenas. Aquí por la ruta 32, ni una sola carroza más, dijo él. Y un saludo para mi prima, que le dicen la cuerda floja.
2: Déjelo ahí.
4: ¿Qué me dice? ¿Qué me dice Marito?
2: RR.
4: Sentido Grecia, San José, recta Los Mangos, un poquito congestionado.
2: RR.
4: Un saludo para mi prima que le dicen Caldoruja.
2: Déjelo así, animal.
4: Que solo sap.
2: Suave.
5: Y ahora, cuape.
2: Suave, animal. Ay, ay, ay.
6: En vez de que viva llorando por él.
2: Ay, ay, ay.

0: Marito.
1: R.
0: Cartago a San José, totalmente libre. Salud para Lechu. Que le dicen el Michael Jackson.
1: ¿Por qué?
0: Bueno, para la chiquita.
1: ¿Sabe?

0: Marito aquí, lo que es la unión hacia Curry, un toque pegado. Un saludo ahí para mi compa que le dicen carro de pani.
1: Déjelo ahí, animal, déjelo ahí. RR 10-4, mande su saludo.
2: Aquí, camino a San Carlos, un choque que estuvo unas presas, pero vieras, bien aburridas.
1: Lista, gracias por el reporte.
3: Marito, que recuerden que los tráficos están en huelga. Por eso hay mucha presa por todo lado, nadie regula el tránsito.
1: Está loco.
3: Y por cierto, un saludo a mi prima, que le dicen el tráfico.
1: Buena,
3: a todo el mundo.
1: Suave, suave, pedazo de animal, suave. RR 10-4, ¿ese es cierto lo de los tráficos? No sabía. Están de huelga los tráficos. Haga loco, entonces, salga sin licencia, no hay problema.
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1: Salga sin licencia, animal, no hay ningún problema, que no hay tráfico.
5: Mario, Interestatal 95.
1: Oiga, el otro.
5: Despejada.
1: En Estados Unidos.
5: Saludo ahí a mi prima, que le dicen cajero automático.
1: ¿Por qué?
5: Porque de noche todo mundo quiere meter.
1: ¡Suave! RRR, Abraham desde Estados Unidos, allá en la Interestatal. ¿Cómo no?
5: Ahí, Tomarito, un reporte, mi pis, la facio, despejado. Salud para mi prima, que le dicen colegio público.
1: ¿Por qué?
5: Todos quieren entrar.
1: ¡Suave! RR Animales, es el animal de Fer. ¿Cómo no, Fer? ¿Cómo no?
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5: Marito, RR, aquí.

0: Saludos, Marito, desde la casa.
1: Oye, el otro. El reporte es en carretera, animal. Métete en la vara, métete en la vara.
2: RRR, ¿cómo andas? Aquí las 20 morenas desde Turrialba. Full lluvia, full lluvia.
1: 20 morenas, cómo era, gol.
3: Aquí, Marito, Marito.
1: 10-4.
3: Barrio Cuba, despejado, Barrio Cuba. Salud pa' mi prima, la que le dicen arroz con pollo.
1: Déjalo así, déjalo así. Todas las fiestas se la...
4: RR, Marito, Cartanito. Saludos a gente de
1: Vía 18. RR, Luis nos manda reporte, dice el Castella pegado, Castella pegado. No, no, no, cuidado, cuidado, animal.
5: RR. Saludos a la hermanilla de un compa que le dicen arroz con pollo, se la comen en todas las fiestas.
1: ¡Ey, sabe!
6: Marito,
1: RR.
6: Camino a Pérez, todo fluido. Saludos a mi prima, tabla de formaleta. Todo el mundo la clavo.
1: ¡Suave, suave! ¡Animal!
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1: ¡Qué bárbaro, qué bárbaro, qué bárbaro! Vamos cerrando la hora Cuape. RR. 10-4. Por aquí me dice qué significa hora Cuape. No tengo idea. RRR, cómo era.
3: RRR, Marito. Aquí desde Tres Ríos de la Unión. RR, Marito.
1: Linda.
3: Todo colapsado. Aparte de San Diego, Tres Ríos. Pegado. RR. Saludos para la prima. Que le dicen la 32.
1: Déjelo así, animal. RR, ¿qué fue que me hizo el reporte? Alguien me hizo el reporte de la General Cañas que está pegada.

0: dice la dona seca.
1: Déjelo así.
0: Anda buscando el
1: suave, déjelo ahí, animalote.
2: Saludos, la sabana pegado, un colapso total.
1: Okay.
2: Saludos para mi prima que le dicen un grupo de WhatsApp de familia.
1: ¿Por qué?
2: Llena de bendiciones. La...
1: Llena de bendiciones. RR.
3: Marito.

0: Media hora tengo de estar aquí pegado saliendo de Barrio México para poder llegar hasta Barrial de Heredia.
1: Ish, ma, imagínese.
2: Que le metieron
1: los
2: zancudos a la cabina.
1: RRR. No entendí. Últimos saludos, últimos saludos. ¿Quién fue el que hizo el reporte en la General Caña? Se me perdió.
3: RR 3434, papi, marito, papi. San Francisco Ríos, bien pegado, madre. Un saludito para mi prima, la paleta al lado. Solo le gusta que le den.
1: ¿Sabe, Kevin?

0: Fuente Virilla, súper pegado. Un saludo para tu prima que le dicen gallina dormida. Caga el palo.
1: No.
2: Animal, saludos para mi prima que le dicen la hormiga en invierno.
1: ¿Por qué?
2: Apenas amanece y ya andan.
1: Sabe.
3: Marito, RR. Saludos para mi amiga que le dicen tapita de yogur.
1: Ya no manden más. Déjelo. Ya no manden más.
4: Y todo está despejado. La general Caña no sé, ni me interesa.
1: RR, ya no manden más,
5: En San Francisco, un saludo para mi prima que le dicen vasito de agua.
1: Déjelo ahí, ya no manden más porque ya se acabó el relajo. Ya no manden más, se acabó la hora, compa, ya no manden más.
6: RR, Maruto, RR.
1: ¿Cómo no?
6: Desde San Pedro hasta el río, pegado, poquita lluvia. Saludo para mi primilla que le dicen bombillo flow.
1: Déjelo ahí.

0: Mándelo. En carretera, Lagunilla, vacío. Saludos a mi prima. Eso. Que le dicen granizado de automercado. ¿Por qué? Todo el mundo la quiere meter toda.
1: Suave, suave.
2: El Quirose del barco de Interamericano, el Quijongo, está pegado.
1: Linda, linda.
2: Cartago pasado de agua.
1: Linda, hermano.
3: Un saludo para mi prima que le dicen el relajo a las cuatro. Todo el mundo la pone de cuatro.
1: ¡Ey, ey, ey!
4: R, R, R, R, Marito, Marito, saludos. R, R.